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1: Und jetzt, Helmer, einfach gute Musik.
2: Was meinen Sie jetzt da genau?
3: Na, zum Beispiel Musik von Lionel Richie. C'est la. Lexikanisch wird man da nichts finden. C'est la bedeutet nichts, außer, dass es sich gut singt, hat sich Lionel gesagt.